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1: ¿Qué hacemos, Andrés, con esta gente?

la buena compañía hace que el tiempo vuele en Ambrosio. 21 horas, 58 minutos.

0: Leganés.
1: Muchas gracias, La Coruña.
0: Gracias.
1: Esto sí que ha sido un concierto inolvidable. Gracias.
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Esta es una banda genial de los últimos años. Se formaron en Las Vegas en el año 2008. He tocado en oportunidades a esta banda. Me refiero a Imagine Dragons. Una banda muy popular, con un estilo muy moderno, muy original por lo demás. Y por supuesto, basado en la voz de Dan Reynolds, muy conocida voz, un timbre muy especial. Y por supuesto el apoyo que hacen los demás integrantes de la banda. Es notable el resultado final. Wayne Sermon, el guitarrista, también compositor de canciones, Ben McKee, el bajista de la banda, y Daniel Platzman en la batería. Ese es el cuarteto que forma la banda Imagine Dragons. Lo he mencionado en alguna oportunidad, ellos se iniciaron haciendo música country. Ganan un par de concursos y después de eso buscan un propio estilo, algo distinto, algo innovador, a petición de su productor, llegando al indie pop y al rock. El éxito fue prácticamente inmediato. Antes del boom de las redes sociales, llegaron a vender sobre 180 millones de discos. Me refiero a discos físicos, lo cual sin duda marca un éxito importante de la banda. La canción que ya escuchamos de fondo está incluida en el disco Origins del año 2018. Es Imagine Dragons y el éxito Birds.

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la buena compañía hace que el tiempo vuele en Ambrosio. 0 horas, 1 minuto.

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0: 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Una de la madrugada, exactamente. 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
1: Este es el sonido de Manuel García interpretando una nueva versión del clásico de Víctor Jara, Deja la vida volar, ahora nominada a los Latin Grammy 2026.

0: Manuel García y Deja la Vida Volar ha sido el destacado para este fin de semana en Red Ambrosio.
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la buena compañía hace que el tiempo vuele en Ambrosio. 2 de la madrugada. 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

0: la buena compañía hace que el tiempo vuele en Ambrosio. 3 de la madrugada, 4 minutos. 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

0: Manuel García y Deja la Vida Volar ha sido el destacado para este fin de semana en Red Ambrosio.
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0: la temperatura del momento en Ambrosio. La temperatura, 12 grados, 2 décimas. 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
1: 4 de la madrugada, 2 minutos.
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0: La buena compañía hace que el tiempo vuele en Ambrosio. 5 de la madrugada, 1 minuto. 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
1: Este es el sonido de Manuel García interpretando una nueva versión del clásico de Víctor Jara, Deja la vida volar, ahora nominada a los Latin Grammy 2026.

soy Andrés Valenzuela, seleccionando canciones para compartirlas con todos ustedes durante todo el día acá en la radio. Bien, lo que ya suena de fondo es un artista no tan conocido, no tan popular. Phil Seymour. Es muy probable que no le suene mucho, pero les quiero comentar respecto a esta canción que está sonando. Bien, él, en primer lugar, es un artista norteamericano, lamentablemente ya fallecido. Falleció a muy temprana edad, solo a los 41 años. Les quiero comentar que, si bien es cierto, tiene una carrera bastante corta, formó un dúo, Dwight Tyler Band, donde hacía voces y también tocaba la batería, pero no tuvieron mucho éxito. Siguió en la música, persistió hasta que logra grabar su primer long play. Este llevó por nombre Phil Seymour, su nombre, se grabó en el año 1981 y trae esta canción que está sonando, Precious to Me, que en realidad fue la única canción conocida de este artista. Posteriormente lanzó un segundo long play, el cual lamentablemente no tuvo éxito. Años después, se dedica a colaborar con otros artistas, pero también sin un mayor éxito, ni como músico individual, ni tampoco por colaborar con otros artistas. Con el tiempo, se le detectaron enfermedades terminales que hicieron que en 1993 falleciera, cuando solo tenía 41 años. Aún así, nos dejó un tremendo éxito de colección para toda la eternidad. Phil Seymour, Precious to Me.

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1: La buena compañía hace que el tiempo vuele en ambrosio. 6 de la mañana, exactamente.

0: Roberto en Ambrosio.
1: La temperatura, 11 grados, una décima.
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2: 6:59
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sonido característico de los años 80. Sonido europeo de los años 80. Es Sandra, una cantante que fue muy, muy popular en esa década, particularmente con un éxito que todos conocimos a nivel global, I'll Never Be María Magdalena, ¿lo recuerdan? Bien, voy a hablar un poquito de Sandra. Ella es una intérprete que no partió haciendo música como solista, sino que integraba la banda Arabesque, un trío que fue identificado por un productor musical bastante importante, Michael Cretu, que posteriormente sería el esposo de Sandra y se convertiría en su productor, de él y varios más. En algún momento también hablé de que produjo a Hubert K, que es parte incluso de la banda de coros de Sandra. Pero eso lo he mencionado en algún momento acá en la radio. Hoy me voy a referir a Sandra. Michael Cretu le produce, le cambia el estilo, le hace las canciones y debuta con varios singles que la dieron a conocer casi en todo el planeta. Y digo casi en todo el planeta porque no fue así. No fue en todo el planeta. Por ejemplo, prácticamente no tuvo ranking en Estados Unidos. Hay ciertos estilos musicales europeos y particularmente alemanes que no tienen llegada en Estados Unidos. La música electrónica, la música techno que produce Alemania es muy mal considerada, increíblemente, en el mercado norteamericano. No así la música electrónica que hacen en Europa, en el resto de Europa, me refiero, sin considerar Alemania, no sé, Estocolmo, Londres, Escocia, etc. Pero en fin, Sandra tuvo un éxito importante prácticamente en todo el planeta, menos Estados Unidos y Canadá, donde prácticamente entró, pero no a los primeros lugares, fueron conocidas solo un par de canciones y eso sería, nada más. Se le critica también mucho a Sandra de que su capacidad interpretativa en vivo es prácticamente cero. Es muy difícil encontrar alguna presentación en vivo de ella. Yo he pasado mucho tiempo buscando información, particularmente registros de audio en vivo de Sandra, y les voy a decir la verdad, he encontrado algunos. Y después de haberlos encontrado, en realidad hubiera preferido no haberlos encontrado, porque su capacidad vocal es mínima. Su voz prácticamente se la debe a los arreglos musicales y la capacidad que tiene su marido, Michael Cretu, quien hacía todos los arreglos y componía todas las canciones. Bien, aún así, la puesta en escena, el performance que lograron Michael Cretu y Sandra fue increíble. El sonido fascinante. Incluso en nuestros días, escuchar estas canciones de 3 décadas prácticamente atrás permite notar que la calidad con la cual fueron arregladas e interpretadas es, aún en nuestros días, insuperable. Bueno, esa es mi opinión respecto a cómo quedaron grabados los discos de Sandra. Y particularmente es un homenaje a Michael Cretu. No voy a hablar más de él porque tiene varias producciones como solista también. Él hizo una carrera posterior bastante potente. No sé si mejor o peor a la de Sandra, pero hizo una carrera bastante fuerte después de estar con Sandra. Bien, vamos a quedarnos con el clásico éxito de Sandra, que lo dio a conocer prácticamente a nivel mundial. I'll Never Be María Magdalena.

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1: 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La buena compañía hace que el tiempo vuele en ambrosio. 8:03 a.m.
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3: La temperatura del momento en Ambrosio.
4: La temperatura 11 grados, una décima.
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5: 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Ahora nominada a los Latin Grammy 2026.

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2: La temperatura del momento en Ambrosio.
3: La temperatura, 13 grados, 3 décimas.
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4: 11:05 a.m.
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Vamos a quedarnos con una muy buena banda del último tiempo, la banda The Killers. Ellos se forman en el año 2001. Su primer long play sale al mercado en el año 2004, Hot Fuzz, y su última producción conocida es del año 2021. Tienen 7 long plays editados. Su estilo musical está claramente orientado al rock. Ellos se formaron en Las Vegas, Estados Unidos, y ya a esta altura tienen varias canciones que son íconos a nivel mundial. Vamos a quedarnos con la banda The Killers y una canción extraída de su disco Direct Hits es la canción The Way It Was.

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2: La temperatura del momento en Ambrosio.
3: La temperatura, 16 grados, 6 décimas.
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4: 13:02.
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2: 14 horas, 4 minutos.

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1: La temperatura, 20 grados.
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1: Esta es una muy buena canción de Lady Antebellum. Este es un trío integrado por Hillary Scott, Charles Kelly, quien es el guitarrista y apoya con la segunda voz en la banda, y Dave Haggook, que hace los teclados y en algunos casos también interpreta la guitarra. Esta es una banda con un estilo rock, pero sin duda con influencias importantes del sonido country norteamericano. Se formaron en Estados Unidos, de hecho. Esta canción, que voy a compartir con ustedes, es del año 2008 y pertenece al disco Need You Now. De hecho, la canción que vamos a compartir ahora es la que le da el nombre al disco. Lady Antebellum y su éxito, Need You Now.

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1: La buena compañía hace que el tiempo vuele en Ambrosio. 14 horas, 59 minutos.

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3: 16:03.
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4: Muy buenas noches.
5: ¿Qué tal? ¿Cómo están? 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
4: Muchas gracias. Bienvenidos todos. Estamos muy contentos de hacer este show. Venimos preparándolo hace un buen tiempo, así que estamos por fin ya tocándolo. Así que disfrútenlo. Esto es para ustedes. Y eso, somos los Bunkers.

0: Muchas gracias.
1: La historia de los Bunkers comenzó en Concepción, a finales de los años 90. La banda estuvo formada originalmente por Álvaro López, Gonzalo López, Mauricio Durán, Francisco Durán y Mauricio Basualto. Cinco músicos que encontraron en el rock de los años 60 y 70 una de sus principales fuentes de inspiración. Pero los Bunkers no se quedaron solamente en el rock. En sus canciones también incorporaron elementos del folk, el pop y especialmente de la música popular chilena. Desde sus primeros discos comenzaron a construir una identidad propia que les permitió convertirse rápidamente en uno de los nombres destacados de la escena musical nacional.

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0: Gracias.
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Bueno, la siguiente canción que vamos a tocar nació cuando fue compuesta, sonaba un poco más o menos como la van a escuchar ahora, así que esperamos que les guste. Canción para mañana.

Durante la primera mitad de los años 2000, los Bunkers comenzaron a alcanzar una audiencia cada vez mayor. Álbumes como Canción de Lejos, La Culpa y Vida de Perros consolidaron su propuesta y entregaron canciones que se hicieron conocidas en Chile y también fuera del país. Temas como Miño, Llueve sobre la ciudad, Ven aquí y Ahora que no estás, ayudaron a convertir a los Bunkers en una de las bandas más reconocibles del rock chileno. Su música combinaba guitarras, melodías memorables y letras que podían transitar desde lo íntimo hasta la observación de la realidad.

0: Muchas gracias.
1: Muchas gracias.
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3: 18 horas, exactamente.

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1: La temperatura del momento en Ambrosio.
2: La temperatura, 19 grados, 9 décimas.

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3: 20 horas, exactamente.
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0: 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La temperatura del momento en Ambrosio.
3: La temperatura 15 grados, 5 décimas.

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2: 21:02.
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Quizás algunos recuerden a la banda Understones. Esta fue una banda legendaria de punk y rock norteamericana que hicieron música en los años 70. No fueron tan conocidos en Latinoamérica, pero tuvieron una importante carrera, particularmente en Estados Unidos, y también algunos discos fueron éxito en Europa. Bien, esta banda se disuelve con el tiempo y su vocalista, Fergal Cherky, inicia su carrera personal como solista. No tuvo grandes éxitos, no tuvo